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1: Son las 8:06.

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Son las 8:56.

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0: Bambú.
1: Bambú era lo que estábamos escuchando. Muy buenos días, amigos, amigas. La lluvia también nos acompaña el día de hoy. Hoy sí se sumó la lluvia con ganas. Minutos atrás la tiraban con balde. Ahora ya calmó un poquito y bueno, va a estar presente la lluvia durante todo el día según la información de meteorología. Así que salir preparado nomás, un buen paraguas, una chaqueta, unos zapatos para el agua, porque las calles quedaron bastante anegadas de agua. Así es. Bueno, la temperatura del momento, se las informo inmediatamente. Tenemos 7 grados a esta hora y la máxima alcanzará solo 10. Va a ser un día frío, Así que a estar preparado y a no recargar la estufa, porque si usted no las ha limpiado, ¿qué pasa? Que se inflaman los ductos de calefacción y termina llamando a los bomberos y esperemos que no pase nada. Así que eso, 10 grados la máxima, a esta hora ya tenemos, perdón, 5 grados, a esta hora tenemos 5 grados. Me marcaba 7, pero no, actualizamos y tenemos 5 grados de temperatura. Con lluvias presentes, lluvia que va a estar hoy, mañana y el lunes. El martes al parecer vamos a tener un respiro y después el miércoles nuevamente unas pequeñas gotitas de agua. Al menos eso es lo que aparece por ahora en el informe del tiempo. Las informaciones a través de Copihue FM durante la jornada de este día sábado 20 de junio, día de San Florentino o Florentina. A todos los tinos y tinas, ahí saludos en el día de hoy. Cariños para ustedes en el día de su santoral. ¿Cumpleaños feliz? Sí, hay amigos también y amigas que están de cumpleaños el día de hoy, así que felicidades para ustedes, que lo pasen bonito, que tengan un buen día. Los amigos de la Feria Ancestral Mapuche, ustedes se preguntan, ¿estarán llegando a la plaza? A pesar de la lluvia, ya se estaban instalando varios, No sé si van a venir todos, pero sí ya hartos amigos ahí desde el campo estaban llegando con sus toldos para instalarse y vender sus productos. Así que si usted tiene encargos, póngase en contacto con su casero porque puede ser de esos que llegó hoy a vender a pesar de las precipitaciones. Y obviamente dejarle la invitación hecha para que recorra el comercio local el día de hoy. Recuerde que mañana es el Día del Padre, así que a alguien por ahí le faltan regalitos, salga de compras, aproveche, abríguese nomás y visite el comercio local, a quienes le enviamos un cariñoso saludo a todos nuestros amigos que están abriendo las puertas de sus locales comerciales. Así que bienvenidos todos a la mañana musical de Copihue FM.

Ahí está ese bello tema musical, Se me enamora el alma, nos decía ahí Isabel Pantoja con toda su hermosa voz a esta hora de la mañana en jornada de día sábado, ¿eh? Sí calmó la lluvia un poco, ¿eh? Sí, a comparación con minutos atrás, wow, estaba bien fuerte. Bueno, vamos a los titulares del día de hoy. Beatriz Sánchez del Frente Amplio dice, es deporte nacional del gobierno de CAS culpar al gobierno anterior. ¿Por qué lo dice? Ahí lo vamos a estar revisando. Tenemos resultados. Gobierno confirma hallazgo de 33 niños haitianos de 64 alertados por Contraloría. ¿Qué más tenemos por acá? Dan luz verde a proyecto de Google para instalar cable submarino entre Chile y Australia. ¿Qué más? Vamos a seguir revisando los titulares en esta jornada de día sábado. ¿Es el fin del tren de Aragua con la muerte del niño guerrero? El real impacto para Chile y Perú. Hay en temas internacionales, ¿qué pasa? ¿Será el fin o no será el fin? ¿O habrá otro maleante tan importante como el líder? Ahí vamos a estar revisando todos los detalles. CAS blinda a PDI por caso de niños haitianos. No hay duda del trabajo profesional y serio que hacen. Acusación constitucional contra el exministro Grau en recta final. La DC, Evópolis y el PDG aún definen sus votos claves. Gobierno reconoce que ha detectado casos de venta de cupón de gas. Aún no presentan denuncias. ¿Qué más? Pericias confirman ataque sexual que imputarían por femicidio íntimo a tío de joven asesinada en Temuco. Este caso que pasó hace algunos meses atrás, ¿eh? ¿Qué más tenemos en la Araucanía? Un muerto y un lesionado tras una riña entre dos personas en situación de calle en Angol. Municipio de Temuco ubica a 21 de los 38 niños haitianos que ingresaron en plan de reunificación familiar. También niños acá en la región de la Araucanía, ¿eh? Bueno, son los titulares que vamos a estar revisando más adelante durante estas horas que estaremos juntos acá en Copihue FM.

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Ahí estaba Shakira con ese éxito musical. ¿Cuántos no cantaron ese éxito cuando fue full? Ahí estreno, ¿cierto? Shakira conquistó a muchos adherentes con ese temita musical en aquellos tiempos. Nosotros por acá vamos a seguir junto a nuestros auditores entregando información mundialística, porque este sábado 20 de junio, desde las 13 horas, se disputa el duelo entre Países Bajos versus Suecia, encuentro válido por la segunda jornada del Grupo F del Mundial 2026. Esto se juega en el Estadio Houston de Texas. El encuentro será televisado por las señales de DirecTV, Sport 2 y Sport Satélite Streaming vía suscripción. Asimismo, tras el empate 2-2 en el debut contra Japón, la selección de Países Bajos se medirá con Suecia en Houston sin margen de error en una prueba de alta exigencia contra unos suecos que arrollaron 5-1 a Túnez en su estreno. El equipo de Ronald Koeman había tomado ventaja dos veces con goles de Virgil van Dijk y Crescencio Sumervilla, pero no consiguió llevarse los 3 puntos en su estreno. Así que vamos a ver hoy qué tal le va, ¿ya? Ahí está entonces el partido para la 1 de la tarde de hoy entre Países Bajos y Suecia, ¿ya? A las 13 horas para que usted tenga la información y pueda estar atento también a ese encuentro deportivo, los que son amantes del fútbol. Pues no a todos les gusta el fútbol, y menos cuando son países de afuera, ya que Chile no está en el Mundial, muchos no han visto el Mundial. Otros sí lo siguen ahí con todos sus partidos.

Bueno, son las 9 de la mañana con 49 minutos, 9 ya con 49, y vamos a revisar más información de los hechos que han ido sucediendo en la región. Y esto tiene que ver con una confirmación de un hecho delictual ocurrido en el mes de abril en la ciudad de Temuco. Me refiero a los nuevos antecedentes que han reunido a través de una investigación que permitirán al Ministerio Público precisar la formalización del hombre que en abril de este año fue detenido por el crimen de su sobrina, una estudiante universitaria, cuyo cuerpo fue encontrado en una vivienda del sector sur poniente de Temuco. Ahora se estaría confirmando una posible agresión sexual contra la víctima. Ante el Juzgado de Garantía de Temuco se desarrolló la audiencia de revisión de medidas cautelares correspondientes a la prisión preventiva de Manuel Osvaldo Ochoa Navia, de 24 años. Se trata del tío de la estudiante de Medicina Veterinaria de la Universidad Santo Tomás de Temuco, Francisca Noemí Millagual Arriagada, de 21 años de edad, quien fue hallada el martes 7 de abril de este año con un impacto de bala a la altura del mentón y otras lesiones en la casa de su abuela en Villa Florencia, al sur poniente de la capital regional. El fiscal Patricio Montesinos precisó que nuevos antecedentes se han reunido en la causa y desvirtúan la declaración policial en la que en una primera instancia el imputado aseveró que en medio de una ingesta alcohólica la víctima se habría autoinferido un disparo con un arma propia del imputado. Además, las pericias practicadas al cuerpo de la víctima en el servicio médico legal estarían confirmando una agresión sexual, por lo que el fiscal pidió una nueva audiencia para precisar la formalización en contra del imputado, en la cual ahora se imputaría el delito de femicidio íntimo. Con los antecedentes detallados, el Juzgado de Garantía de Temuco resolvió mantener la medida cautelar de prisión preventiva para el imputado, quien tras el crimen estuvo prófugo por 6 días hasta ser detenido por carabineros en la comuna de Lanco. Hasta la fecha, el imputado está investigado por femicidio, además de porte ilegal de arma de fuego y posesión de municiones. Así que queda mucho que desarrollarse todavía en esta investigación de la muerte de esta joven universitaria en el mes de abril en la ciudad de Temuco.

Ya, son. Ah, están faltando solamente 2 minutos ya para las 10 de la mañana. 2 minutos para las 10 y seguimos convirtiendo la mañana musical y la buena música acá en Copihue FM. Saludos a nuestra gente, a quienes han ido agregando hoy día sábado, ¿cierto? Mucha gente se conecta un poco más tarde. Recordar que los chiquillos ya están de

Vacaciones, los alumnos, ¿cierto? Entonces hay menos movimiento, no hay necesidad de salir tan temprano. Así que para usted que se está agregando, nosotros le saludamos con mucho cariño, por supuesto, y le deseamos que tengan un muy bonito día sábado, a pesar de la lluvia que es necesaria, ¿cierto? No nos gusta, pero es algo totalmente necesario. Gobierno ingresará reforma al sistema de admisión escolar la próxima semana. El gobierno ingresará la próxima semana la presentación del proyecto de ley que reforma el sistema de admisión escolar SAE a un modelo mixto con el objetivo de reintroducir el valor del mérito y el desempeño escolar. El Ejecutivo busca mejorar el sistema añadiendo la asignación voluntaria, considerando criterios como rendimiento y la asistencia del alumno, más la realización de entrevistas en los establecimientos con alta demanda. Para el resto de los recintos y vacantes remanentes, en tanto, se mantendrá la del tipo aleatoria. Ambos mecanismos contemplados para funcionar de manera complementaria serán administrados a través de una plataforma del Ministerio de Educación. Eso es lo que está pasando con esta reforma, ¿cierto?, que se va a ingresar al actual sistema de admisión escolar, que no es del gusto de todos, ¿cierto?, porque es el sistema quien elige dónde quedan los estudiantes. Así que vamos a estar atentos ahí al desarrollo de esa información ya la próxima semana.

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Seguimos en esta jornada, 10 de la mañana con 11 minutos, 10 con 11 minutitos, y sigue el desarrollo de las informaciones. Tenemos resultado, un titular que estuvimos compartiendo durante los primeros minutos que comenzábamos la mañana musical. Cerca de las 19:30 horas de ayer viernes, la ministra de Desarrollo Social, María Jesús Wulff, encabezó una declaración de prensa en La Moneda junto al director de la Policía de Investigaciones, Eduardo Serna, para confirmar que ubicaron a 33 de los 64 niños haitianos reportados por Contraloría. La secretaria de Estado inició su intervención diciendo que tenemos resultados y con un agradecimiento a todas las instituciones que conforman la fuerza de tarea dispuesta por el gobierno para abordar esta crisis. Mientras que el director de la Policía de Investigaciones señaló que se trata de un trabajo articulado, una mesa intersectorial y un grupo multidisciplinario. De ellos ya hemos encontrado a 33 que están viviendo con familias vinculantes, padre, madre, hermanos, jóvenes que están en buen estado de salud, que están escolarizados y en la red de salud, es lo que destacó el director de la PDI. El jefe de la PDI aclaró que estos menores no se encuentran desaparecidos, perdidos o en ingreso irregular, sino que viven con familias vinculantes y participan en los sistemas de escolarización y de salud. Asimismo, Serna enfatizó que los menores fueron ingresados al país con su documentación correspondiente. Ningún menor, como se quiso hacer saber que llegó al aeropuerto, pasó y salió como si fuese cualquier adulto en un control migratorio, es lo que puntualizó. El director de la Policía Civil expuso que el oficial a cargo en el aeropuerto verifica la coincidencia del menor con adulto vinculante. Se reúne en el sector de entradas y se levanta un acta con los datos y domicilios del responsable. El oficial a cargo de la fiscalización hace un acta donde consta el nombre, los datos, el domicilio del adulto que lo recibe, que se relacione con los documentos que trae y la autorización que ha sido solicitada, y firmando el adulto y el oficial de la PDI que se hace entrega, es lo que él aseguró. Cabe destacar que el término de adulto vinculante no necesariamente corresponde a un familiar directo del menor, sino que puede ser cualquier otra persona. En tanto, la secretaria de Estado añadió que debo agradecer a todos quienes conforman esta fuerza de tarea, a la Policía de Investigaciones de Chile por el trabajo y la ágil respuesta que ha tenido frente a esta crisis, al alto mando de Carabineros, al Fiscal Nacional Defensor de la Niñez, a UNICEF, a representantes de los ministros del Interior, de Relaciones Exteriores, Salud, Educación y Seguridad, además de la sociedad civil y al Servicio Nacional de Migraciones. Quiero asimismo reiterar que el compromiso de nuestro gobierno con la infancia no se limita a este caso. Desde el 11 de marzo hemos priorizado a los niños y adolescentes más vulnerables y seguiremos con fuerza para protegerlos, es lo que declaró la ministra, añadiendo que se reforzarán los protocolos existentes. Del mismo modo, la titular de Desarrollo Social hizo un llamado a dejar de lado las diferencias políticas para abordar la situación, señalando que en el momento exige acción y no la búsqueda de culpables. Esta no es una hora de la política ni la búsqueda de culpables ni responsables. Es la hora de la acción, es la hora de los niños y adolescentes, fue lo que manifestó. Finalmente, el titular de Desarrollo Social reiteró su agradecimiento a todas las instituciones que participan en el operativo y extendió un llamado a seguir trabajando de manera conjunta. La autoridad enfatizó que el deber del Estado es comprometerse más allá de las diferencias políticas para solucionar las urgencias que enfrenta el país en materia de infancia. Les hacemos un llamado a seguir trabajando no solo para enfrentar esta crisis en particular que afecta a los niños haitianos, sino también para avanzar en medidas preventivas para proteger y resguardar a los niños de nuestro país, cerró diciendo la ministra Wulff. Ahí está entonces estos 33 niños haitianos que aparecieron, están ahí con... Se queda clara la información, ¿cierto?, en las condiciones en que se encuentran, registrados, están con la salud, están con la educación, según las palabras de los representantes del gobierno.

Bueno, continuamos, sigue avanzando la hora, ya son las 10 de la mañana con 27 minutos y le voy a informar que 66 funcionarios del Instituto Nacional de la Juventud fueron despedidos en todo el país. La desvinculación está asociada al recorte presupuestario del 3% que determinó el Ministerio de Hacienda al asumir en marzo el gobierno del presidente José Antonio Kast. En la Araucanía fueron despedidos 6 trabajadores. El dirigente David Muñoz indicó que se está afectando la oferta de programas en beneficio de la juventud y precisó que solo se mantendrán reducidos equipos de trabajo regionales para la continuidad del servicio porque algunas áreas tienen presupuesto aprobado hasta diciembre. Desvinculación masiva de funcionarios en todas las regiones del país y aquí en la región se desvincularon a 6 de los funcionarios de los 9 que éramos, solamente quedan 3. Bueno, en todas las regiones tiene que quedar un grupo pequeño de funcionarios para que se termine el proceso administrativo del servicio. No tenemos claro si es que el servicio sigue o no. Lo que sí tenemos claro es que las oficinas donde está hoy la INJU tienen que ser entregadas, fue lo que sostuvo el dirigente. La presidenta de la ANEF Araucanía, Sandra Marín, señaló que hay preocupaciones porque se está deteriorando el servicio público. Aquí hay una precariedad del empleo público y, por otra parte, una política pública que iba dirigida o que estaba dirigida a la juventud en el país y hoy se está eliminando. Así que nuestra preocupación y nuestra acción también es sindical al respecto para evitar el cierre de este servicio. Las reconsideraciones también en cuanto a las decisiones políticas se están adoptando, fue lo que agregó. El Ministerio del Desarrollo Social debe habilitar un espacio físico en la región para albergar a 3 funcionarios del Instituto Nacional de la Juventud, que continuarán trabajando en los programas que no se cerraron y que benefician a los usuarios de las provincias tanto de Malleco y Cautín. Esa es la información con respecto a los despidos masivos en lo que es el INJUP a nivel nacional.

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10 de la mañana con 47 minutos, 10 ya con 47. 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

Ya, ahí estaba Gianfranco Paglario a esta hora de la mañana acompañándonos musicalmente con ese bonito tema musical a modo mío. ¿Cuántas veces uno a modo mío nomás lo hago? No, pero este es más bonita la letra de la canción. Siguen. Bueno, a esta hora no está precipitando, pero está así. Ah, no, si están cayendo unas gotitas de agua más suaves que en la mañana. Así es, y también están nuestros amigos de la Feria Ancestral Mapuche en la Plaza de Armas. 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Y si continúa lloviendo, desde acá, sí, ahora se nota, pasó un camión ahí. Así que ahí se nota que está precipitando. No veo mucho de aquí para allá, como que la lluvia cuando es fina no se hace notar mucho, pero con el paso del camión me quedó clarito que sí está precipitando a esta hora de la mañana acá en la comuna de Victoria. 3 minutos para las 11 y nos vamos a quedar con este tema solicitado por Ivone. Ya está tomando matecito, me decía, a esta hora de la mañana. Y quiere escuchar la canción de Javier Solís. Así que nos quedamos a petición de la señora Ivone junto a Esclavo y Amo.

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Bueno, vamos a continuar, son las 11 de la mañana ya con 13 minutos, 11 con 13 minutos. Homicidios en Labranza y Angol generan conmoción en la Araucanía. Conmoción existe en la región por dos homicidios registrados en distintas comunas en las últimas horas. El primer caso se registró en Labranza. Allí se reportó pasada las 16:30 horas del día jueves que un hombre de 26 años de edad llegó hasta un domicilio ubicado en calle Isla Teja, cerca del callejón Isla Negra, en busca de la mujer con quien habría terminado una relación con anterioridad, pero con quien mantiene un hijo en común. Al llegar se encontró con que la mujer estaba con un hombre, su nueva pareja de 29 años, realizando trabajos en el techo de la vivienda. Indignado, el sujeto se subió al techo y agredió al hombre con un arma cortopunzante en la zona superior del tórax, dándose a la fuga. La mujer llamó a carabineros y logró que la patrulla policial trasladara al joven herido hasta el Cesfán de Labranza, donde lamentablemente falleció. Wow. En tanto, en Angol, un hombre de 52 años murió tras ser acuchillado en el contexto de una riña registrada en el sector aledaño al Puente Vado, Buenos Aires. El caso está en manos de la PDI. Involucró a dos hombres en situación de calle que se enfrascaron en una pelea que terminó con ambos agrediéndose con armas cortantes. El otro involucrado, de 54 años, permanece detenido. Son los hechos criminales que han ocurrido durante las últimas horas en la región de la Araucanía. Bueno, y a esto se suma el caso ocurrido el fin de semana en Loncoche, ¿cierto? Donde una hija contrató a un sicario, una especie así, para que le diera muerte a su madre. Casos impactantes que han ido sucediendo en la Araucanía.

Y continuamos en esta jornada musical, 11 de la mañana con 22 minutos, 11 con 22, compartiendo con nuestros auditores la música. Sus artistas han estado entregando sus éxitos a través de la 105.1. ¿Con qué nos vamos a quedar con más información? Por supuesto, municipio de Temuco ubica a 21 de los 38 niños haitianos que ingresaron en plan de reunificación familiar. La Municipalidad de Temuco, en la región de la Araucanía, informó el día de ayer que ha logrado ubicar 21 de los 38 niños haitianos que están en una lista de preinforme de Contraloría tras presuntos ingresos irregulares al país. Tras conocer que en la comuna existirían 38 casos de niños de nacionalidad haitiana que no habrían sido localizados tras ingresar en vuelos chárter al país, el municipio dispuso el despliegue de 3 equipos de profesionales para corroborar los antecedentes. El alcalde Roberto Neira informó que el sistema de migraciones hizo llegar al municipio de Temuco un listado de 38 niños, niñas y adolescentes que deberían estar viviendo en la ciudad. Con la información recabada por la Oficina Local de la Niñez y el Departamento de Seguridad Pública, se logró ubicar a 21 menores de edad. 8 de ellos se detectaron en visitas domiciliarias, 12 a través de contactos telefónicos y se corroboró que uno está en Nueva Imperial. Sobre el resto de los menores, se informó que no se ha logrado entablar comunicación con 8 de ellos, mientras que continúan realizando llamados para ubicar a los restantes. El jefe comunal confirmó que continuarán con las visitas domiciliarias para intentar dar con el paradero de la totalidad de los menores que salen en la lista de Contraloría. También confirmó que tras cruzar los datos con las direcciones de salud y educación, se corroboró que muchos han sido atendidos por la red de consultores y 8 de ellos están matriculados en colegios municipales.

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Bueno, vamos a continuar. Tenemos información que entrega la Municipalidad de Victoria junto a la Oficina de Fomento Productivo, porque hay una alianza entre la Unidad de Fomento Productivo y Walmart que llega a Victoria y hace el programa Hecho en mi Barrio. 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

Son las 11 de la mañana con 48 minutos, 11 ya con 48 minutitos. Estamos compartiendo con ustedes la música. Nos quedamos junto a Laura Pausini.

Ya 2 minutos que nos lleguen las 12 del día, y con eso vamos a cambiar también el ritmo musical. A esta hora se registran unos rayitos de sol, paró la lluvia y nos va a acompañar unos rayitos de sol, a lo mejor por unos instantes, por algunas horas, quién sabe, ¿eh? Pero no se descuide que después de un rato volverán las precipitaciones, porque para hoy se esperan precipitaciones durante gran parte del día. Lo bueno que a esta hora ya amainó la lluvia, como dicen por ahí, ¿eh? Así que bien para que la gente salga, haga sus compras, ¿cierto? Pase por la plaza y después se va a la casita a almorzar. Para mañana también vamos a tener precipitaciones menos que las de hoy. Se esperan que mañana caigan 7,5 milímetros de agua, pero con temperaturas bastante similares, ¿eh? 9 grados de máxima para mañana y el lunes también. Y se vienen bajas temperaturas, ¿eh? Así nomás. Harto frío. Ya queda muy poquito para cambiar de estación, claro, y 20 de junio. Así que estamos viviendo los últimos días de la temporada de otoño.

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Juntos al Folclore ya en este horario. 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

12 del día con 17. 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

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Vamos a destacar más informaciones. Alcaldesa de Vilcún rompió el silencio y niega injerencia en millonaria asignación de fondos a su padre. ¿Se acuerda? Durante la semana este caso se dio a conocer. Bueno, la alcaldesa de Vilcún, Catherine Migueles, aseguró que no intervino en la adjudicación de 50 millones de pesos de un programa de reactivación económico para la empresa de su padre. Abriendo la sesión del Consejo Municipal, la jefa comunal rompió el silencio respecto de la polémica que le salpica y que reveló una querella que presentó el gobernador regional René Zafirio. En concreto, Guillermo Migueles, padre de Catherine Migueles, recibió 50 millones de pesos en un programa de reactivación económica que ejecutó la Agencia de Desarrollo Productivo entre el 2022 y 2023, que no permitía la postulación de familiares de autoridades en ejercicios. En este sentido, militantes de Renovación Nacional indicó que de manera equivocada se apuntó hacia su persona y que ella no tuvo injerencia en la asignación de recursos de su papá. Equivocadamente han apuntado responsabilidades hacia mí. Quiero dejar muy en claro que esta convocatoria era un concurso, por lo que cada postulación debió ser evaluada por el ente técnico correspondiente, quien debió velar por el correcto cumplimiento del mismo. A ello complementó: descarto tajantemente que yo haya intervenido en cualquier proceso de esta misma postulación, lo que incluye su adjudicación, como lo han tratado de sugerir muchos que esto es materia de investigación, por lo que confío plenamente en el funcionamiento de las institucionalidades. Recordemos que se trata de un programa de cerca de 9.000 millones de pesos en el que se detectaron irregularidades y que en la acción legal figuran nombres conocidos, como el ex gobernador Luciano Rivas, su ex jefe de gabinete Juan Pablo Leonel Lepín, además de la actual seremi de justicia Stephanie Camino Hondo y el director de la corporación Cristian Salas y el ex encargado del fondo concursable Carlos Banchieri, entre otros. La alcaldesa de Vilcún finalmente dijo que no se iba a referir nuevamente a este tema, ya que sus fuerzas están centradas en gestionar los intereses de su comuna. Esas son las informaciones entonces que vamos dando a conocer a esta hora del día. 12 ya con 25 minutos y el folclore continúa en la 105.1.

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Bueno, muchas gracias. Bueno, otra de mi tío Anselmo para despedirnos, para que no sea tan brusca la despedida. Estos cuentos campesinos, como le digo yo, tienen por único objetivo, lo tenían en ese momento, entretener a la gente. En aquel tiempo no estaba la televisión desarrollada, no estaba toda esta parafernalia de la comunicación, el internet, todo esto. Entonces la gente se entretenía conversando y fantaseando historias, ¿eh? Entonces, por ejemplo, una de las historias que yo recuerdo de mi tío es cuando una vez andaba arando él en el alto. Nosotros trabajamos junto con mi tío harto tiempo, éramos porcadores de poroto, por cara de arveja, eran todos trabajos campesinos que se hacían. Y el patrón nuestro era un caballero que no lo puedo nombrar porque todavía está vivo y vive por allá en la zona. Y él tenía una avioneta, el viejo. Entonces da dos vueltas en el periodo así, como que haciendo la seña para que nosotros fuéramos a buscarlo a Villarrica en la camioneta. Así que el chofer lo iba a buscar. Un gallo que era re enterado también, que siempre enterado se dice en el campesino, aquel que quiere ser más que el patrón. Así que ya dio dos vueltas y mi tío andaba arando en el alto y dice que de repente el avión se va encima de él, oiga, bajo, bajo, bajo, y dijo, menos mal que yo con la garrocha dejo la mandela en esa parrilla, sino el viejo se manda, coño, puta. Oiga, uy, y mi tío la contaba con tanta gracia y que me hacía la hacía ciertito y dice que después dijo, le cobré la palabra al patrón, le dijo, oiga, patrón, ¿y por qué no me da una vuelta en avión para saber cómo la lecera? Y el viejo, que no haya querido salir a andar, dijo, no, tú estás embarrado, andas con tierra, y me ensucia el avión, le dijo, otra vuelta. Pero dijo, yo se las cobré al viejo, dijo, un día cualquiera tuvo que fumigar el campo, dijo, y el viejo pasaba bajito por el avión, dijo, allí una pasada me escondí unas murras, dijo, y a la pasada me cuelgo las patas, mira. Andó agüeando todo el día, dijo, el avión no se dio ni cuenta, el patrón dijo, y andaba. Y toda esta gente campesina que seguramente ya algunos estarán viejitos, se acuerda de toda esta forma, digamos, de conversaciones que tenía, como digo, el motivo de entretener a la gente sanamente, y había bastante más convivencia social, no como hoy día usted va a una casa y está la televisión prendida y dice, shh, me está moviendo la novela, que va. Te fijas, hay poca comunicación. Ya, don René, pongámosle gente a la Puebla y perros a la quebrada, vamos allá.

0: Muchas gracias.
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esta hora estamos presentando solo agradables melodías, porque es un momento especial, siempre a través de Copihue FM, en este horario y diariamente.

Hagamos un stop en la jornada, reviviendo lo mejor del repertorio de sobremesa, con melodías de grandes autores en sus creaciones supremas, con una increíble fusión mixta.

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1: Eras una vez. Los Farlópez en pleno apogeo y jolgorio. Se lo pasaban en grande, porque por allí se comentaba que la fiesta se la hacían con su cabra, a la cual le hicieron esta canción.